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camarero. Y dije, esa rola, ¿por qué suena tan bien? Pero no, es la cama musical del el nuevo horario del Buen Beat de 4 a 7 de la tarde. Y dije, ¿qué rola? Pues ya cuando va a tronar esta rola. Camarero, mira, vamos agarrando ambiente. Damas y caballeros, súbanle el volumen que trae los bajos con esta rola.

Ay, ay, ay, amigos, váyanse preparando porque la fiesta se va a poner buena. ¡Es viernes! Y el tercer ojo y la mística de la vida. Y todo lo sabe. Ahí lo tienen, amigos. 686-307-4757. ¿Qué es lo que quieres tú? Aquí se lo damos. ¿Quieres boleto para el cine? También tenemos. En salsa verde y en salsa roja, lo que tú quieras. Ey. Camarero está mandando ya audios. El Osvaldo Montero, ¿qué estás haciendo? Pues ponte al tiro. Pero amigos, quiero regalarles esta rola. Así es. Les dije que iba a poner algo de electro, algo de urbano. Y me topé con esta mezcla perfecta de movimiento de Sexy Movimiento de Yandel junto a Clooney, un DJ de house que anda haciendo revuelo actualmente. ¡Súbele volumen!

0: en la escena actual del house. Ya está un poquito techno house. Y obviamente los vocales, pues el tremendazo del Yandel. ¡Los extraterrestres! Hasta se parece la cama. ¡Ey! Amigos, vamos a empezar a calentar motores y vamos a empezar a ver cómo anda la raza del otro lado de la bocina. Se anda ya activa, se anda ya al tiro. ¡Comenzamos con contienda para la fiesta, camarero! ¡Claro que sí! Los viernes son contiendas para la fiesta. Opción número uno, voy a poner esta rola. Ahí está, opción número uno, camarero. ¡Ey! ¡Como dice!
1: ¡Salió el sol!
0: Opción número uno, se sube al ring en una esquina. Don Omar, salió el sol. Vas a mandar un 1 al 3-07-47-57. 6863-07-47-57. Un 1 para el Don Omar. Ahí está la opción número 1, camarada. Ahí está. Opción número 1 para irte de fiesta. Y se quiere subir al ring con otro género, con otra esencia, con un poco de electrofunk. Mojo, Lady. ¡Súbala, caballero! Opción número 2, Lady, hear me tonight.

0: para lo que suena. ¿Cómo se llama? Leire. Ahí no era, ahí no era. 6863-074757. Mandas un 1 si quieres a Don Omar. Mandas un 2 si quieres a la lady. Si quieres a la chica. Ahora sí, cántale.
1: Leire.
0: Camarero, ponte el tiro, pues. ¿Por qué me estás abrazando? Yo también te quiero, pues. Llega el momento de decisiones. Decisiones en la vida que pueden cambiar el rumbo de tu fin de semana. En esta ocasión, en esta tarde tan bella, siendo las 5 de la tarde con 20 minutos, tú tienes el poder. El poder y el destino. El destino musical de Mexicali. Tú puedes hacer que todos vayan hasta el suelo con Don Omar. O que todos muevan la cadera hasta el cielo con Lady. Un 1 para Don Omar, un 2 para Mojo. ¿Qué es lo que quiere? ¿Qué es lo que quiere el público? ¿Qué es lo que quiere Mexicali? ¿Qué es lo que quiere todo el mundo? Aquí se lo damos. Fresquito, recién salido del comal. ¡Ey! ¿Cómo andamos? Por ahí me andan diciendo que un chico muy apuesto, un chico con mucho porte, que se llama Luis Román. ¡Sí! ¡Luis Román! ¿Qué estás haciendo? Te habla tu tío. ¿Cómo andamos? ¿Todo bien? Pórtate bien y sigue disfrutando de la vida. Y que te compren un Velociraptor. Dile a tu mamá. Saludos, prima Rock, prima Ross. Prima, iba a decir Rocks, pero no, Ross. Saludos a Luis Román. Le gustan mucho los dinosaurios. A mí también me gustan mucho los dinosaurios de morrillo. Todavía no me gusta el Jurassic Park y todo ese asunto. Y me apuro de eso, ¿verdad? Me apuro de eso, ¿verdad? A ver, pues, suena la trompeta de la decisión. Nos vamos al WhatsApp para ver qué es lo que anda pidiendo. Claro que sí, mensajes al por mayor, como los amo, maníacos. Éjeles viernes. Gaby Muñoz dice número 1. Lola Julie, la Juliet. Juliet dice es el número 1 también. Y luego ya ha llegado un mensaje de Gustavo. Dice, yo quiero la 2, yo quiero la de Lady. Pero luego se pone la alza otra vez con Iván Mata. Yo quiero reggaetón al suelo. El Osvaldo Montero dice, yo también quiero la de Lady. Y luego ya se empata el asunto con Marlene. ¡Éjale, Marlene! Y se pone la alza con el Gato Rosales que dice Lady de Mojo. Y luego por acá tal dice, claro que sí, quieren algo de Moya. La número 1. Y lo mandó acá. Elizabeth.
2: Hola, Eli. ¿Cómo estás? ¿Todo bien? ¿Todo feliz? Ya es viernes, ¿eh? Ya te puedes tomar a glu-glu. O 15.
0: Y luego por acá. Hola, camarero. José García dice número 1. Han empatado el asunto, Susana. Susana Artiaga me dice número 1. Trácala, se pone la alza. Don Omar. Luego por acá me dice Luis Don Omar. Luego por acá dice Viernes Suki. Ok, mi querido Mario. Y con esto, el Gustavo dice saludos para Paquete Express. Ok, no es alburba. Aguanta. Amigos, ya con esto se tomó una decisión, camarero. Vamos a soltar la rola. Soltamos rola ganadora. Nos vamos a corte comercial. Y regresamos para que se vayan los boletos para Cinépolis. Le damos silencio a todo Mexicali. La canción que ustedes eligieron como ganadora suena así. ¡Ay, cómo me cae bien! Porque están igual de maníacos que el camarero que yo. ¿Cómo dice? Se quedan con Don Omar. Salió el sol aquí en Exa 91.5. Yo soy Memo Lorenz. Ahorita regresamos para que se vayan los boletos de Cinépolis.

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2: Regresamos al Buen Beat por Exa 91.5. El camarero, aquí anda ya. Todavía en los controladores. Estamos a unos 30 minutos de empezar con el camarero, metalero, rockero, bambolero.
3: Bamboleo.
2: Bambolero. Yeah, yeah, yeah. Oigan, pónganse al tiro, amigos, pónganse al tiro, porque ahorita vamos a soltar la rola de Shakira, camarero. Shakira junto a Maluma, de nueva cuenta se unen y nos entregan una buena rolita. La escuchamos porque terminando de que cante en esta nueva rola Maluma y Shakira, regresamos y regalo los boletos para Cinépolis. Pase doble para Cinépolis, ¿tú los quieres? Quédate aquí, escucha Shakira, ponte al tiro y te ganas boletos.

0: Camarero, por favor, dos en las rocas. Con mucha alegría y con mucho amor. Es lo que necesitamos.
1: Dale.
0: ¿Dos o cuatro de una vez? O que cada cinco minutos vayan trayendo. Okay. Quien haya visto El Lobo de Wall Street, se sabe en esa, ¿no? Hola, buenas tardes. Me vas a traer dos en las rocas. Y después de esos dos, cada 10 minutos me vas a traer otros dos. Y después de esos dos más que me traigas, pasado media hora, me vas a traer cada 5 minutos. Hasta que nos veas ahogados en alegría. Así dice. Es una escena muy famosa, muy bonita. Okay. El que ya la vio, pues ya la vio. Y el que no, le recomiendo mucho que la vea. Digo, ya son pocos los que no han visto el Lobo de Wall Street con Leo DiCaprio. Para mí, con esa película, debió de ganar su primer Oscar. Con esa. O inclusive desde antes, ¿no? The Departed y todo, debió haber ganado. Y se la dieron por una película que considero fue como un, bueno, no es su mejor trabajo, pero ya le debíamos como 3. Ahí te va, ¿no? Con Iñárritu, de hecho, se ganó. ¿Tú crees que también haga que Tom Cruise se gane su primer Oscar?
1: Puede que sí.
0: Es que Iñárritu logró que le diera su primer Oscar a DiCaprio. Y Iñárritu tal vez logre que Tom Cruise se lleve su Oscar. Algo me dice que sí, fíjate. Algo me dice que sí. Mucho revuelo de que Digger, de que, ay, que está bien trepada, que está loca, que nadie le entiende, que no le entiende. Siento que en parte es como medio faramaya de mercadotecnia. Y por otra parte es vaina ver, hombre. Tampoco es novedad que haga películas medio fumadonas del Iñárritu. Le gusta mucho eso. Y es bueno para hacerlo. Entonces, si ya vas pensando que va a estar fumadilla la película, pues ya, no te va a sorprender tanto. Y ya creo que va a ser más pasajera la película si sabemos que está fumadilla.
1: Exacto.
0: Como El Camarero.
1: Andale. Igualito.
0: Igualito. Amigos, damas y caballeros, después de este momento inesperado de recomendaciones de cine... de cine en específico, pues tenemos regalos de Cinépolis, tenemos pase doble para Cinépolis. En ese momento, camarero, voy a soltar, espérate un poquito, vamos a activar la dinámica y soltamos el violón. 307-47-57. Ay, pero ¿qué está pasando? ¿Qué se escucha así? Me da miedo. No, no te asustes, no pasa nada. Que no te sude nada. Voy a poner una canción solamente un segundo. Y ahora sí solamente lo pondré un segundo. Sí, un segundo. Y con ese segundo, tu oído melómano y experto te dirá qué canción es. Tú debes de mandarme el nombre de la canción que estoy a punto de poner solamente un segundo.
2: ¿Y a dónde lo mando el nombre o qué?
0: Puede ser en audio o escrito. Como ustedes lo vean más fácil, si andan manejando, si andan en el baño, si no están andando ahí con las manos ocupadas, puede ser audio. Al primer mensaje con la respuesta correcta, se va a llevar el pase doble para Cinépolis, para que vayas al cine a ver la película que tú quieras, de lunes a viernes. ¡Qué bonito! Ya tengo seleccionada la canción, camarero. Por lo tanto, le doy silencio a todo Mexicali. Ya me asusté, mamá. No te asustes. Solamente para bien la oreja. Y dime, por favor, si quieres estos boletos, al 6863-07-47-57.
2: Otra vez dilo, por favor.
0: 6863-07-47-57. Dime cómo se llama esta canción. Dime el nombre de la canción. Al 307-47-57. La rola suena en 13. Dosa. Uno. Ahí está, ¿cómo se llama la canción? ¿Cómo se llama esa canción? Al 307-47-57. Pónganse al tiro, mariacos, y empiezan a llegar los audios. Creo que sí. Ya no, si ya mandaron el nombre, no le cambien, ¿eh? Si ya... A ver. Yeah. Aquí tengo un audio, cabrón. Aquí tengo un audio. Si este audio tiene la respuesta correcta a la canción que pusimos, nada más acá, la puntita, ya con eso se va a llevar el pase. Vamos a darle play, cabrón. A ver, ¿no está puesta la rola? No está puesta la rola. Ahí está, mira, aquí ya tengo el audio. Si lo dijo bien, le vamos a dar el regalo. Si no, pasamos al segundo audio. Muy bien, ¿eh? La neta, yo siempre le recomiendo, si es viable para ustedes, que manden audio, es más rápido. ¡Vente, perdona! ¡O sea, qué! Y ya. ¡La chona! ¡Arremájala, arremájala! Así ya, de volada. Vamos a escuchar el audio, el primer audio que llegó. Si tiene la respuesta correcta, se lleva los boletos. Y suena en 3, 2 y 1.
3: ¡Ay, cara! ¡Feeling!
0: ¡Oh! Pues tiene la respuesta correcta, Nancy. Así es, tú eres la ganadora. Le damos play, camarero. Y todos cantemos a una sola voz, porque qué bonito tener un sentimiento, y que ese sentimiento sea irnos de fiesta aquí en Exa 91.5. Yo soy Memo Lawrence. ¡Que fluya!

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0: 6:02.
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Shot, shot, shot. Adelante. Así es, damas y caballeros, lo que tenemos. Adelante en esta hora hasta las 7 de la tarde es Rock en Exa. Tenemos que celebrar la buena música y qué mejor que el rock, camarero. Vamos a comenzar esta hora con buenas contiendas. Antes de las contiendas de rock, ya hicimos contiendas para la fiesta con Don Omar, con Mojo. Vamos a soltar ahorita algo, un clásico que cada vez que suena ese riff de guitarra nos pone de buenas. Ellos son Crazy Town. Esto se llama Butterfly y lo escuchas aquí en Rock en Exa. Camarero, rockero, memo metalero, pónganse al tiro, suban el volumen y que...

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1: Continuamos con rock en el idioma inglés. Ahora viene una banda que nos va a poner a vibrar cada célula de nuestro ser. Ellos son Queen. 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

0: Vamos a un corte comercial.
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2: ¡Qué rico eso, ¿no? Seguimos con Rock en Nexa hasta las 7 de la tarde. Gracias a todos ustedes. Qué bonito tener este horario. Y voy a brindar con un tipo de cafeína de las rocas. Disfrutemos de los placeres de la vida, claro que sí, sí, sí. Me hace falta un traguito más de esta cafeína. Ay, ahora sí, disfrutemos de los placeres de la vida. A ver, sí sirve tomar café. ¡Tomen café! Es bueno para el alma. Es bueno para las neuronas. Y el que te diga que no, no sabe lo que está diciendo. Y lo que sí sabemos es que Rock en Exa, soltamos la primer contienda, camarero. Por un lado, en una esquina se va a subir un tipo de rock pop que trae unas vibras algo positivas. No tan rudas, pero con la misma intención de que la pases bien. Opción número uno. Vamos a subirle, camarero. Sugar Ray, Every Morning. Opción número uno. Lo que está sonando, vas a mandar un 1 a nuestro WhatsApp 6863-074757.
3: ¡Ay, qué bonito es la canción! ¡A mí me gustan mucho!
2: Pues si te gusta ese tipo de vibra, vamos, vas a mandar un 1 a nuestro WhatsApp. La opción número 2, también la misma intención, que la pases bien. Uno te hace así como que cariñitos. Así te hace piojitos esta rola. Y la opción número 2, lo que quiere es que te despabiles con un zape, pero con un zape de puro rock. Papa Roach, Between Angels and Insects. ¿Qué es lo que quiere? ¿Qué es lo que quiere tu alma en esta tarde de viernes?
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2: opción número 2, Papa Roach. ¿Qué es lo que

0: Un 1 para Sugar Ray. Un 2 para Between Angels and Insects. ¿Qué es lo que dice el público? Ahí está, mira, de hecho voy a utilizar, camarero, con el violonchelo del suspenso. Ustedes deciden qué suena en Mexicali. ¿Qué tipo de vibra quieren? De hecho, la vibra que eligen ahorita es la que le va a dar al norte a todo Rock en Exa. Hablando de las contiendas, voy a aventar otras dos. Así que la gente ya está votando. De hecho, también les voy diciendo, si mandan un 1 por Every Morning Like a de Sugar Ray, pues voy a poner un rolillo, un rolas un poquito más happy punk, más alegrón, ¿no? Emo alegronas. Si me dicen Papa Roach, voy a agarrar un poquito más pesadito, ¿no? Hasta Rage Against the Machine, o sea, Linkin Park, su primer álbum acá pesadillo. A ver qué nos. A ver qué. Hasta Rammstein, no sé. Ustedes eligen. Si quieren un Rammstein. O si quieren un Green Day, cosas así, no más happy son. Un Sum 41. Un 1 para Sugar Ray, Every Morning. Suelta rolas más happy punk, lo que resta de Rock en Exa. O un 2, si quieres a Papa Roach. Y más de ese lado, ¿no? Korn, no sé, digan, ¿no? Que son los pilares del New Metal. ¿Qué es lo que dice el público? ¿A qué lo escuchamos? Mi querida Nancy, ahorita te mando tus códigos. Llámalo para que te mando tus códigos ahorita por el WhatsApp. Buenas tardes, dice nuestra querida Mónica Ñañez. ¿Se puede pedir una canción en la cabina con Memo Lawrence? Claro que puedes pedirla, solamente deposítame 800 pesos. No sé si es complacencia, puede poner Quiero Más de Aranza Ruiz. Ahorita la escuchamos. Y dependiendo de qué tanto me guste. No, pero sí, ahorita déjame escucharla porque también tengo que ver si los jefes no me regañan por ponerla, ¿no? Que empiece pum, pum, pum. No, pues espérense. También dice Rabita, número 1. Y luego dice el Gilillo recargado. Ángel le dice número 2, empata el asunto. El Ángel López dice número 2, ponte el tiro, Ángel López. Mándame audio, pues. Sí lo voy a poner. Y luego la número 1 se vuelve a empatar y luego se desempata con Jonah, el Gato Rosales. Saludotes. El Mario que nos dice la número 2, facilito. Y luego también dice por acá otra el número 2, Daniela. ¿Tú que es puro rock, pesadón? New metal, creo que sí. La número 1 dice el Edgar, se vuelve a empatar, está bien empatadote el asunto. El Pancho Luna dice la número 2, yo quiero rock pesado. La 2, bebito, y éjale, éjale. Porque rockero, porque yo los quiero. Y luego por acá nos mandó un audio, cabrón. ¿Qué pasó?
1: ¿Qué pasó? Así que en viernes, fin de semana, turno vespertino.
0: Fiestón.
1: Casi turno nocturno.
0: Fiesta.
1: Oigan, yo voto por la 1.
0: Arre.
1: Para no alterarnos tan temprano.
0: Ok.
1: Digo yo.
0: No le saques.
1: Saludos.
0: Abrazote. Y que fluya, mi querido Ferre Rojas. La Frido Gu nos dice que la número 2 sigue empatado. Sigue 1 y 1. Tras, tras, tras. Como pelea de box. Un jab y otro jab de cada uno, ¿no? La Rabita dice, a mí no me importa lo que diga, otra vez quiero lo... La número uno, y lo dice número dos por acá, Sibia. Y luego se va a poner la alza Papa Roach con JB. Y, camarero, con esta, con Dania del River. Y se ha decidido, camarero. La gente ya eligió una rola. La gente ya eligió una rola. Le damos silencio a todo Mexicali. La canción que ustedes eligieron, lo que va a marcar el norte del tipo de rock que vamos a soltar hasta las 7 de la tarde. Ustedes han elegido, ustedes son los que marcan el destino. Y suena así. ¿Ustedes quieren más de New Metal pesado? Pues Papa Roach y Between Angels and Insects es lo que les vamos a entregar. Sube el volumen, camarero, y que baje el drama hasta el suelo. Esto apenas inicia. Esto es Rock en Exa, camarero metalero. Tu amigo Memo Lawrence en el micrófono. Sube el volumen.

0: Apenas estamos agarrando camino en Rock en Exa hasta las 7 de la tarde. Pónganse al tiro, que ahorita regresamos con más música buena para el oído.
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0: Regresamos a Rock en Exa y vamos a...
1: Estoy como haciéndole como que voy así, ¿no?
0: Amigos, regresamos a Rock en Exa. Qué bonito estar aquí con todos ustedes de nuevo. ¿Cómo se le están pasando? ¿Todo bien, Torricoide? Oigan, amigos. Dice por acá, algo del Abril Lavigne, pues, necio. Nomás porque están duridad. ¿Qué ganó? Que ganó Papa Roach. Como que me están diciendo, vete más para ese lado. Aquí ya tengo otra contienda. Ahorita vamos viendo qué rollo, ¿no? Qué buena rolita María de los Tacubos. Exactamente. Y luego es la versión unplugged, ¿verdad? Está chila esa. Sí, muchas gracias, mi querido Mario. También el Ángel López nos manda audio, cabrón. Lo escucha, por favor.
2: ¡Éjale!
0: ¡Éjale tú, pues!
2: Saludos, Memo y Cama.
0: Gracias, hermano.
2: Tardes, pero aquí andamos. No pasa como nada. Siempre, no fiel. Escuchando el buen beat.
0: Gracias, hermano.
2: Y pues ya creo que no hubo 3 en 1.
0: No, no
2: pero
0: hubo.
2: Pero aquí andamos, Memito. Vienen del glu glu glu. ¿Y qué, Memo? ¡Y que fluya!
0: ¡Y que fluya!
2: ¡Buenas
0: noches! ¡Buenas noches!
2: ¡Chamona!
0: ¡Y chamona!
2: ¿No?
0: Exactamente, amigos. Ya ahí les va. Ahora sí nos vamos a poner poderosos. Opción número 1, seguimos con música pesadita, pero en buenas revoluciones musicales. Opción número 1, maníacos. Ustedes eligieron que nos fuéramos por un rock más pesado y qué mejor que Du Hast de Rammstein. Opción número 1.
3: ¡Watch out!
0: ¡Sube la cama! Opción número 1, Du Hast, Rammstein. Vas a mandar un 1 a nuestro WhatsApp, 686-307-4757.
3: Du Hast.
0: Buenas rolas, cabrón. Bueno, esa es la opción número 1, claro que sí. A ustedes les gusta mucho, pues se la vamos a dar. Ya le habíamos echado a guardar esta rola. Pero le queda perfecto. Opción número 2. Ustedes quieren rock que encienda las vibras, que encienda los corazones a través del oído metalero. ¡Como dice Cabalero! Opción número 2. System of a Down, Toxicity. Un 1 para Rammstein. O un 2, vas a mandarnos para System of a Down con esta rolona. ¿Qué es lo que quiere el público? 307-4757. ¡Súbele, camarero! ¡Ay, ay, ay! ¡Qué bonita la canción! ¿Usted quiere rock pesadito? Pues aquí le damos pesadito, pesadón. Y también el violonchelo, el suspenso para que tú mandes tu mensaje. ¿Con qué nos vamos de fiesta? A ver, ¿qué es lo que quiere? ¿Qué le damos? Aquí se lo damos. Que ahí sigue pendiente algo de la Avril Lavigne. La Avril Lavigne también tiene cosas chidas. A ver, vamos viendo aquí qué dice la vida, qué dice el amor. Un 1 para Rammstein, Du Hast. Un 2 para Toxicity de System of a Down.
3: ¿Cuál es el celular, pues, Memo?
0: 6863-074757. Tú eliges que suena en Exa FM y el rock en Exa. Pónganse al tiro, pues. Y brindo por sus buenos deseos y brindo para que tengan un exquisito viernes, sábado y domingo. Salud, camarero. Evidentemente con café vespertino, ¿no? Ya después, ahorita nomás salimos de la cabina, ponemos un pasito y ya, quién sabe qué pueda pasar. Y ya. Nos podemos topar con varios elixirs de la vida, ¿no? Con varios beberajes espirituales, quién sabe, ¿verdad? Mira, me están pidiendo mejor una de Bring Me the Horizon. También muy buena. De hecho, estos canicos se pusieron acá medio... entre electrónico metaleros, ¿ve? Hermano. ¿Quién lo está diciendo? Mira, ¿cuál es tu nombre? Yo te conozco, ¿no? El Oscar M. Y vamos a empezar a hacer el conteo. Por acá, mira. Me dice Wendy. Número 1, por favor. A mí me gusta el metal alemán. Hablando del género, ¿no? No. Por eso te decía buenas tardes. Luego el Dabel, el número 2, dice se empata el asunto con el Luis. Y luego la Juliet dice yo también quiero Du Hast. Y luego se empata con la Andrea. Y luego ya se desempata y va ganando Toxicity. ¿Con quién? Con el Ángel López. Pero también con... ah, sí, con Andrea. Y luego por acá... uf, está difícil. Vamos por el número 2, dice el Mario. Y luego por acá, ¿qué lo está diciendo? Que le manda mensajito como los quiero. La Bere. Berenice Rivera, ¡éjale! Hace rato que no nos topamos, mi querida Bere. Tú dices número uno. Y sigue ahí. Y por acá, aquí dice número dos. Dice la AW. Yo los quiero mucho a todos ustedes. Y luego Itzel Vega dice número uno. Está empatadote el asunto. Laura dice número uno. Y luego el Gato Rosales dice número uno. Y se pone la alza. Ramsey Luis Cárdenas dice número uno. Se pone la alza. Y luego dice número uno la Paulette. ¡Cómo lo quiero! ¿A poco sí andan bien metaleros poderosos? Y la Celeste dice número dos. Sistema. Y luego dice, no quiero perder, Laura Trujillo dice, número 2, ya gane con lo quieren, con System. Vicente dice, número 2. Y el Gilillo Recargado dice, número 2. Y otra vez, por la alza. Jesucristo. El Eric Vivas. Estará bien ponerla de Joseph. Joseph. Voy a cerrar con esa rola. Falling in Reverse, ¿eh? Y luego, Carla Jaime dice, número 1. De parte de Santiago Morales, que manda saludos. ¡Ájale para ti, Santi! Y también para Carla. Pónganse al tiro. Y luego por ahí está reñido todo, te camarera.
4: Me llamo Sofía de
0: Niño. ¡Sofía! ¿Qué está haciendo, Sofía? ¡Ponte al tiro!
4: La Lisa.
0: ¿A qué dice?
4: Me llamo Sofía de Niño. ¡Hola, Memo!
0: ¡Hola!
4: ¡Cumpleaños!
0: ¿Qué? ¡Ah, te Sofi! ¡Claro que sí, mira! Te vamos a mandar saludos.
4: Puedes mandar saludos a mi amiga Aitana.
0: ¿Aitana, sí?
4: La Lisa. Me llamo Sofía Denise.
0: ¡Sofía Denise! ¡Le mandamos saludos a la Aitana! ¡Y a todos los que cumplen años! ¡Éjale! Estas son las mañanitas. Y... porque era el rockerilla. Ya, pues ya con eso. Ahora sí, camarero. Ya con este mensaje que llegó, nos vamos a dar cuenta quién ganó. ¿Unagi? Unagi. Dice, la uno para andar locos. Y luego por acá dice Marisol, la uno también. Y caballero, con este mensaje de Itzel ya se hizo la machaca. La gente pidió una rola. Y la rola, camarero. La rola. ¿Lo va a subir, camarero? Suena así.
3: ¡Nine!
0: Le quieren decir Nine. Así se mofa Down. Y por eso suena Rammstein, Du hast. Sube el volumen. Seguimos con Rack en Exa. Y que fluya.

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¿De qué pasó? ¿Qué pasó, camarada? Esta música es para chamucarse como a la 1 de la mañana. Todavía era la 1 de la mañana. Son las 6:54 de la tarde. Llega el momento de despedirnos. ¡Sube la cámara! No lo puedo soportar esto. ¿Quieren un poquito de techno? ¿Un poquito de rock y techno? Estamos en Rock en Exa. Diagonal. Todo puede pasar en Exa FM. Amigos, pero no, con eso no nos vamos a despedir. Nos vamos a despedir con una canción, con unos vocales increíbles de un joven llamado hace algunos años como Chester Bennington. Ellos son Linkin Park. Esto se llama Breaking the Habit. Y hay que romper los patrones. Hay que romper los hábitos que no nos llevan a buenos lados. Y empezar a construir hábitos que nos lleven exactamente donde queremos. Y es a pasarla bien. ¡Sube el volumen! ¡Bajan el drama! Escuchando Rock en Exa, escuchando el buen beat de 4 a 7 de la tarde, de lunes a viernes. Yo los quiero mucho. Mi nombre es Memo Lorenz. ¡Y el camarero, los controladores! ¡Aplauso para el camarero! ¡Hey, hey, hey! Se quedan con Linkin Park. Que todo salga mejor de lo que están planeando en este fin de semana. Esto es Rock en Exa. Yo soy Memo Lorenz. 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
5: ¿Alguna vez has visto un pulpo bebé? Mide menos que tu uña del meñique.
6: 5 milímetros.
5: Transparente, con bracitos que apenas tienen 4 ventosas. Se les llama paralarvas. Y aquí viene el problema. Hay decenas de especies del pulpo en los mares de México y cuando nacen, casi todas se ven igual. Salen del huevo tan parecidas entre sí que incluso los especialistas se confunden. Dos especies del Pacífico mexicano, el Octopus hupsorum y el Octopus mimus, producen crías con el mismo patrón de manchitas de color,
6: el mismo número de ventosas,
5: los mismos órganos diminutos en la piel. A ojo desnudo, podrías jurar que son la misma especie,
6: pero no lo son.
5: ¿Y por qué importa saber quién es quién entre los pulpos, bebé? Porque las consecuencias de confundirlos van lejos. Una mala identificación puede llevar a sobreexplotar una pesquería. Crees que estás pescando una especie abundante, pero en realidad son dos diferentes y una ya está en riesgo. También puede sesgar los estudios de distribución. Piensas que una especie se extiende por todo el Pacífico mexicano cuando en realidad son dos que se reparten el territorio. Los investigadores del Proyecto Pulpo en el Sisimar del Instituto Politécnico Nacional en La Paz, Baja California Sur, encontraron la salida. Mirarle la forma al animal y leerle el ADN. La parte de la forma se concentra en estructuras que resisten bien la conservación en alcohol
6: y no se deforman como el cuerpo blando del pulpo.
5: El pico, por ejemplo, esa boquita dura de quitina que el pulpo usa para romper conchas y comer. La mandíbula superior y la inferior tienen formas distintas
6: según la especie.
5: Y luego está la rádula, una lengua rasposa con dientecitos microscópicos cuyo tamaño y forma varían de especie en especie. Cada una tiene su propio diseño, como una firma. Pero cuando la firma no alcanza, entra la genética. Existe algo llamado código de barras genético. Los científicos extraen un fragmento de ADN mitocondrial del pulpo bebé, un gen específico que se conoce como COI, de apenas 650 pares de bases. Lo secuencian y lo comparan con bases de datos internacionales
6: donde están registradas miles de especies.
5: Si la secuencia coincide, ya saben quién es. Así, dos paralarvas que se ven idénticas bajo la lupa pueden revelar que pertenecen a linajes distintos, emparentados sí, pero especies diferentes.
6: La genética lee lo que el ojo no alcanza.
5: Ahora, científicos trabajan con otra especie, el Paroctopus digeti, aplicando la misma combinación de lupa y ADN, para entender qué pasa con los pulpos del Golfo de California en sus primeros días de vida. Porque en el mundo de las paralarvas, lo que ves no siempre es lo que hay. Y a veces, para conocer la identidad de algo tan pequeño como una uña, hace falta leer las instrucciones que lleva escritas por dentro. Esta cápsula fue elaborada con información de Ciencia UNAM y del proyecto Pulpo del Sisimar IPN a cargo del doctor Arellano Martínez. Un guión de Leonardo Santiago con información del portal Ciencia UNAM. Les saluda Mónica Genis.

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2: Vamos, listo. 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
1: Revista del Consumidor Radio.
2: ¿Te da miedo que tu plancha queme tu blusa favorita? En nuestro estudio de calidad pusimos a prueba distintas planchas de vapor y te demostraremos que no necesitas gastar una fortuna para tener la mejor.
3: Quédate y descubre cómo cuidar tu dinero.
1: Revista del Consumidor.
3: ¿Cuánto tiempo inviertes a la semana tratando de quitarle las arrugas a tu ropa favorita? El ritmo de vida actual exige que el cuidado de nuestras prendas sea rápido, seguro y eficiente.
2: Y aunque existen textiles que no necesitan alisarse, la plancha de vapor ha evolucionado para seguir siendo una pieza clave en nuestro hogar.
3: A diferencia de las tradicionales planchas secas, las de vapor requieren menos esfuerzo y reducen el riesgo de dañar tejidos como el algodón, lino, mezclilla o poliéster.
2: En su interior cuentan con un depósito de agua que al calentarse libera vapor a través de los orificios ubicados en la suela. La combinación de calor y humedad suaviza las fibras de tela, lo que permite que se estiren y recuperen su forma original.
3: Además, en la actualidad existen algunas que cuentan con tecnología anti-sarro, golpe de vapor para arrugas difíciles y funciones verticales para alisar sin una tabla de planchado.
2: Para que tu compra sea inteligente y elijas una aliada que mantenga tu ropa en óptimas condiciones, realizamos un estudio de calidad en el que se pusieron a prueba algunas planchas de vapor.
4: En este estudio de calidad de planchas analizamos 23 modelos de planchas de 11 marcas distintas.
3: Para garantizar tu seguridad y el cuidado de tu economía, el laboratorio verificó la resistencia del cable a las altas temperaturas, el consumo eléctrico y que ninguna plancha presentara escurrimientos o calentamiento en las zonas que tocas con las manos.
2: También pusimos a prueba su desempeño, qué tan rápido calientan, qué tan bien distribuyen el calor en la suela y, por supuesto, su capacidad real para desarrugar distintos tipos de tela.
3: La buena noticia es que todos los modelos analizados son seguros para usarse en casa. Además, 6 modelos obtuvieron la máxima calificación en su desempeño general. Hablamos de equipos de Black & Decker, Advio Home, Hamilton Beach, Koblenz, Taurus y Tefal.
2: Si planchas con el tiempo contado antes de salir al trabajo, considera esto. 3 modelos de la marca Rowenta y 1 de Tefal fueron los que más tardaron en alcanzar su temperatura máxima.
3: Y hablando de temperatura, el control del calor es clave para no arruinar tus prendas. En nuestras pruebas, un modelo de Oster y uno de Rowenta no lograron distribuir la temperatura de manera uniforme en toda la suela.
2: También deberás tener cuidado al planchar telas delicadas con un modelo de Black & Decker, Chi, Mainstays, Oster y 2 modelos de Hamilton Beach, ya que presentaron variaciones térmicas importantes al cambiar sus ajustes de calor.
3: Además, toma en cuenta que un modelo de Hamilton Beach y las versiones Etna y Sakura Steam de Taurus requieren más pasadas para quitar las arrugas.
2: Y mucha atención al etiquetado, ya que 20 de 23 modelos analizados incumplen la norma oficial mexicana. Esto porque no presentan la información comercial completa en sus empaques, instructivos o garantías. Revisa muy bien lo que compras.
3: Un detalle que llamó mucho nuestra atención es cómo se relaciona el precio con la calidad. A veces creemos que invertir más garantiza el mejor equipo, pero comparar opciones nos puede dar grandes sorpresas.
2: Por ejemplo, en el mercado puedes encontrar un modelo de Rowenta y uno de Chi que rebasan los $2,000, obteniendo en el laboratorio calificaciones de bueno y muy bueno.
3: Mientras que, por el lado de las opciones más económicas, un modelo de Taurus y otro de Black & Decker, que rondan los $300, alcanzaron la excelencia en su desempeño.
2: Al final, la mejor plancha no es necesariamente la más costosa o la de diseño más llamativo, sino aquella que se adapta a tu ritmo de vida, cuida tus prendas favoritas y se ajusta a tu presupuesto.
4: La información completa de este estudio de calidad la puedes revisar en la Revista del Consumidor en su versión digital y su versión impresa.
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2: Para acceder a todos los contenidos que la Revista del Consumidor tiene para ti, suscríbete a través de nuestra página revistadelconsumidor.profeco.gob.mx. 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
1: ¿Te da miedo que tu plancha queme tu blusa favorita? En nuestro estudio de calidad pusimos a prueba distintas planchas de vapor y te demostraremos que no necesitas gastar una fortuna para tenerla mejor.
2: Quédate y descubre cómo cuidar tu dinero.
0: Revista del Consumidor.
2: ¿Cuánto tiempo inviertes a la semana tratando de quitarle las arrugas a tu ropa favorita? El ritmo de vida actual exige que el cuidado de nuestras prendas sea rápido, seguro y eficiente.
1: Y aunque existen textiles que no necesitan alisarse, la plancha de vapor ha evolucionado para seguir siendo una pieza clave en nuestro hogar.
2: A diferencia de las tradicionales planchas secas, las de vapor requieren menos esfuerzo y reducen el riesgo de dañar tejidos como el algodón, lino, mezclilla o poliéster.
1: En su interior cuentan con un depósito de agua que al calentarse libera vapor a través de los orificios ubicados en la suela. La combinación de calor y humedad suaviza las fibras de tela, lo que permite que se estiren y recuperen su forma original.
2: Además, en la actualidad existen algunas que cuentan con tecnología anti-sarro, golpe de vapor para arrugas difíciles y funciones verticales para alisar sin una tabla de planchado.
1: Para que tu compra sea inteligente y elijas una aliada que mantenga tu ropa en óptimas condiciones, realizamos un estudio de calidad en el que se pusieron a prueba algunas planchas de vapor.
3: En este estudio de calidad de planchas analizamos 23 modelos de planchas de 11 marcas distintas.
2: Para garantizar tu seguridad y el cuidado de tu economía, el laboratorio verificó la resistencia del cable a las altas temperaturas, el consumo eléctrico y que ninguna plancha presentara escurrimientos o calentamiento en las zonas que tocas con las manos.
1: También pusimos a prueba su desempeño, qué tan rápido calientan, qué tan bien distribuyen el calor en la suela y, por supuesto, su capacidad real para desarrugar distintos tipos de tela.
2: La buena noticia es que todos los modelos analizados son seguros para usarse en casa. Además, 6 modelos obtuvieron la máxima calificación en su desempeño general. Hablamos de equipos de Black & Decker, Advio Home, Hamilton Beach, Koblenz, Taurus y Tefal.
1: Si planchas con el tiempo contado antes de salir al trabajo, considera esto. 3 modelos de la marca Rowenta y uno de Tefal fueron los que más tardaron en alcanzar su temperatura máxima.
2: Y hablando de temperatura, el control del calor es clave para no arruinar tus prendas. En nuestras pruebas, un modelo de Oster y uno de Rowenta no lograron distribuir la temperatura de manera uniforme en toda la suela.
1: También deberás tener cuidado al planchar telas delicadas con un modelo de Black & Decker, Chi, Mainstays, Oster y 2 modelos de Hamilton Beach, ya que presentaron variaciones térmicas importantes al cambiar sus ajustes de calor.
2: Además, toma en cuenta que un modelo de Hamilton Beach y las versiones Etna y Sakura Steam de Taurus requieren más pasadas para quitar las arrugas.
1: Y mucha atención al etiquetado, ya que 20 de 23 modelos analizados incumplen la norma oficial mexicana. Esto porque no presentan la información comercial completa en sus empaques, instructivos o garantías. Revisa muy bien lo que compras.
2: Un detalle que llamó mucho nuestra atención es cómo se relaciona el precio con la calidad. A veces creemos que invertir más garantiza el mejor equipo, pero comparar opciones nos puede dar grandes sorpresas.
1: Por ejemplo, en el mercado puedes encontrar un modelo de Rowenta y uno de Chi que rebasan los $2,000, obteniendo en el laboratorio calificaciones de bueno y muy bueno.
2: Mientras que, por el lado de las opciones más económicas, un modelo de Taurus y otro de Black & Decker, que rondan los $300, alcanzaron la excelencia en su desempeño.
1: Al final, la mejor plancha no es necesariamente la más costosa o la de diseño más llamativo, sino aquella que se adapta a tu ritmo de vida, cuida tus prendas favoritas y se ajusta a tu presupuesto.
3: La información completa de este estudio de calidad la puedes revisar en la Revista del Consumidor en su versión digital y su versión impresa.
0: Revista del Consumidor.
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2: Con toda la actitud, con toda la energía y con toda la alegría, por supuesto que sí, porque el día de hoy tenemos muchas sorpresas y por supuesto que saludo con gran cariño a toda la gran cadena EXA que me sintoniza, a mis Lizzylivers de Acámbaro, Acapulco, Chihuahua, Cuernavaca, también a los Lizzylivers de Durango, Ensenada, Guadalajara, Irapuato, también a los que me escuchan en León, en Los Cabos, Mérida, Mexicali, Ciudad de México, por supuesto, Monterrey, en Morelia, Lizzylivers que me escuchan en Nogales, Oaxaca, Puebla, Tampico, en Tijuana, en Veracruz, El Paso, Texas, Monclova, Piedras Negras, Zamora, y también a mis Lizzylivers que me escuchan en Michoacán y en Exa Celaya. Y a ti, que te conectas a través de la app de Exa FM en todo el mundo mundial. Hola, buenos días. Estamos listos para arrancar con toda la actitud, con toda la alegría y la energía del mundo mundial, porque hoy vamos a tener una entrevista muy especial con un niño de 10 años que se llama Mateo Driver y ya es el campeón más joven de México, piloto karting, así es que va a estar súper interesante, no te lo pierdas. Por supuesto que vamos a tener Rewind Hits y vamos a platicar de muchas cosas. También tenemos boletitos, pases dobles para el cine en Cinépolis, en todo el territorio mexicano, donde quiera que te encuentres y haya Cinépolis, bueno, pues ahí por supuesto te puedes ganar tus pases dobles e irte al cinito. Participa en el tema del día, en el exacertijo, participa en nuestras dinámicas y podrás ganar tus boletos. También tenemos pases dobles para el Multiverso Nestlé este 18 y 19 de noviembre, Estadio Harp Elú. Así es que si tú quieres ir al Multiverso, este es el momento. Participa con nosotros 55-79-24-73-83. En el tema del día, vamos a platicar acerca de algo muy peculiar. ¿Qué animal te gustaría ser? Piénsalo bien. No quiere decir que es el animal que más te gusta. Es el animal que más te gustaría ser. Si tú fueras animal, así como que, ¿qué imaginas que te gustaría? Yo lo tengo muy claro. Lo tengo súper claro, así es que te lo voy a compartir en un ratito más. Y bueno, hoy es el teletón. Hay que donar. Hay que dar un pedacito de lo que tenemos para ayudar a tantos niños y niñas de verdad que ya se han rehabilitado y que además otros también están en espera para poder hacerlo. Y bueno, pues más adelante estaremos platicando un poquito de esto también. Y bueno, pues ¿qué les parece si comenzamos con toda la actitud, con toda la energía? Y una, no hay mejor canción para iniciar este día, el día del Teletón, que con muchísimo ánimo.

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1: Pues el día de hoy, como ya te lo dije, te puedes ganar tus pases dobles para irte al cine. Salas tradicionales de Cinépolis. ¿Qué película te gustaría ver? Hay un buen en cartelera que estoy segura podrás disfrutar en familia. Lo único que tienes que hacer es mandar mensajito a la línea Lizzy Liver 55-7924-7383 y participar en el tema del día, en el Exa Acertijo. Y bueno, pues aquí estamos esperando ya tus mensajes también para los pases dobles del Multiverso Nestlé 18 y 19 de noviembre en el Estadio Harp Elú. Así es que ya lo sabes, manda mensaje y participa. 5579247383. Y ahora sí, nos vamos a descubrir este ExaVox que tenemos preparado para ti el día de hoy. Y es que cada semana se siente un poquito más que nos estamos acercando ya a ese final de octubre, en donde pues vamos a divertirnos con esta celebración en la que nos encanta disfrazarnos y salir de fiesta y pedir dulces los niños. Bueno, pues ya como que se va sintiendo más cercano ese momento. Así es que el día de hoy vamos a poner a competir dos canciones. En el número uno tenemos I Put a Spell on You de Hocus Pocus, de la película de Disney clásica de Halloween. Así es que vamos a escuchar.

0: Y bueno, esta canción, que además, no sé, como que tiene una vibra muy padre, va a competir contra otra de película, por supuesto, ícono de la temporada, que se llama Jump in the Line de Beetlejuice.
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0: Okay. ¿Cuál te gusta más? ¿Cuál quieres disfrutar la próxima semanita? Vota por tu favorita. Recuerda que en Instagram, en la cuenta de XFM y Lizzy Rocks, te dejamos una cajita en las stories para que nada más le des clic. Votes por tu favorita o también lo puedes hacer a la línea Lizzy Liver 557924-7383. Ya sabes, llévate tus boletos para el cine y para multiverso. Oigan, y en otras noticias, la semana pasada estuvieron compitiendo los esqueletos de Pica Pica contra Recuérdame con Marco Antonio Solís. ¿Y qué creen? 61% de los votos. ¿Y qué creen que fue la ganadora? Increíble, ¿eh? Los esqueletos, porque por supuesto que a todos nos encanta, lanzada por Pica Pica en 2021 dentro de su disco de celebración 10 años. Y es una versión súper divertida de clásico infantil que todos conocemos y que cantamos aunque seamos adultos. Así es que, ¿qué les parece si con este ritmo pegajoso te la sabes? Vamos a bailar los esqueletos.

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1: Y antes de descubrir la canción que te tengo preparada el día de hoy en Rewind Hits, por supuesto que te va a encantar, te recuerdo que en nuestro tema del día estamos platicando acerca de qué animal te gustaría ser. O sea, si fueras un animal, ¿en qué te gustaría, pues, ahora sí, convertirte o haber nacido, ¿no? En tu próxima vida, ¿qué animal te gustaría ser? Platícanos, comparte 5579-247383. Apúrate a mandar tu mensaje. Oigan, y los boletos del cine se los van a llevar todos los Lisilibres que nos escuchan en el interior de la República. Me gustaría muchísimo. Y dejamos los de Multiverso Nestlé para los de Ciudad de México. Así es, escríbeme si tú estás por allá en Oaxaca, en Monterrey, en Guadalajara, en qué sé yo, donde me estés escuchando. Bueno, pues te puedes llevar tus boletos para el cine. Ahora sí, vamos a platicar acerca de esta canción que verdaderamente fue un gran éxito. Vive de Kabá. Fue lanzada en 1996 y de eso ya hace, ¿qué? ¿30 años? Sí, estamos en el 26. ¡Wow! Como parte de su exitoso álbum La Calle de las Sirenas. Y bueno, pues se convirtió en uno de los temas más representativos de Kabá. Y bueno, pues por ahí seguramente has escuchado algunas otras canciones, porque tenía un ritmo, tiene un ritmo muy pegajoso, muy alegre, pero sobre todo la letra es muy bonita, el mensaje, porque nos recuerda que hay que vivir cada momento, cada instante, con alegría, con entusiasmo, con determinación. Y bueno, pues justamente hoy voy a presentárselas. ¿Cómo decía la canción? Vive el momento y en el, haz que la vida se vaya. ¿Vamos a cantarla? Bueno, si no la conoces, hoy la vas a descubrir y sé que te va a encantar. Y a ti, que la bailabas y la cantabas, mamá o papá, bueno, esto es para ti y se llama Vive.

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1: Hola Liz, soy Derek y te voy a contar un chiste. Alexa, un consejo de cómo ahorrar dinero. Para empezar, ya deja de encargar cosas en Shape.
2: Mamá, en la escuela me dijeron loco. ¿Quién te dijo eso? Las ardillas.
3: Paquetes, ¿verdad? Oigan, qué buenos chistes. Y si tú quieres participar, manda tu audio contando tu chiste al 5579247383. Queremos escucharte y reírnos junto contigo, por supuesto. Oigan, y bueno, pues ya hablamos de que hoy es sabadito, 10 de octubre, es el día del Teletón, hay que donar, es fin de semana, y ¿saben qué? 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Oigan, y bueno, pues, estábamos recordándoles que tenemos boletos para el cine y me gustaría que esta vez se vayan al interior de la República Mexicana. Así es que si tú quieres participar por esos boletos, participa en el tema del día, en el exacertijo, vota por tu canción favorita en Exabox. Y bueno, pues solo con eso te podrás llevar tu boleto. Y ponme de qué ciudad nos estás escuchando, muy importante. Yo no me sé todas las ladas de toda la República Mexicana, ¿eh? Así es que pónganme ahí su nombre y la ciudad donde nos escuchan. Y por supuesto, en Guadalajara, Jalisco, ya están Mati y su abuelito más que listos escuchando el programa y mandan un saludo muy temprano. Lizzy, buenos días. Ya estamos escuchándote este sábado. Y bueno, sobre nuestro tema del día, por supuesto que estamos platicando. ¿Qué animal nos gustaría ser? Dice, a mí me gustaría ser un gato. Ragdoll. Dice, porque es un gato muy cariñoso, bonito y tierno con todos. Porque esas son mis virtudes. Mira, ¿cómo si nos identificamos de pronto con alguna especie de animalitos? Y es que la verdad es que los animalitos son adorables. Feliz sábado. Si lo piensas bien, ser un pato sería genial. Pueden caminar sobre la tierra, nadar con facilidad y también pueden volar y además son muy graciosos. Oye, no lo había pensado bien. Para mí sería genial ser el pato Donald. Porque me gusta mucho y me identifico de pronto. Soy agradable y también geniuda. Oigan, por acá me dicen, Lizzy, regámele unos pases para Multiverso. Y dice, me gustaría ser tiburón. ¿Por qué te gustaría ser tiburón? Y te regalo esos pases para Multiverso. Pero cuéntame, ¿por qué te gustaría ser tiburón? Y por acá, Lizzy, soy Emma Duarte y sí, es cualquier animal, sería dragón, como los Furia Nocturna, pero si es de la vida real, un gato o un perro. No importa, puede ser el que tú quieras, pero qué bonito que nos compartes estas dos opciones. Oye, definitivamente ser dragón sería algo muy cool, ¿no? Muy peculiar. Me imagino así yo sacando fuego por la boca. A veces lo hacemos cuando estamos enojados, ¿eh? Y por acá me dicen, hola Lizzy, un gusto escucharte todos los sábados. Te voy a contar, hace tiempo mi sobrino estaba pequeñito y salió el tema de los animalitos, que cuál te gustaría ser, y nos dijo, yo quiero ser un borrego, pero quiero que me cuiden aquí con mi tía porque los quieren mucho y nunca se los comen. Ya en este tiempo tenía unos borreguitos que eran mis mascotas y pues nos sacó la lagrimita. Y es que la verdad, si lo piensan, sí, yo definitivamente quisiera ser perrito, y les voy a decir por qué, por esa misma razón, porque yo sé cómo amo, adoro y cuido a mis perritas y digo, si fuera un animalito me gustaría ser como mis perritas para que alguien me quisiera tanto como yo las quiero a ellas. Así es que tiene mucha lógica lo que dice tu sobrinito y además qué bonito que comparte. Por acá me dicen, hola, buenos días, quiero boletos para el cine de Nogales, nos escuchan, a mí me gustaría ser una pantera porque están preciosas. ¡Wow! Increíble. Vamos con uno más y ahorita seguimos leyendo en un ratito más. Ah, el del tiburón me dice, me gustaría porque pueden generar sus dientes y nadar todo el día. ¡Oh, qué interesante! Me gusta bien tu respuesta. Sambu dice tu WhatsApp, así es que ya tienes tus boletos para el multiverso, ¿eh? Vamos a ver quién más nos escribe en un ratito. Recuerden que los boletos para el cine, quiero que se vayan al interior de la República, los de multiverso para Ciudad de México. Y bueno, pues hablando de animales y mascotas, ¿qué les parece si vamos a escuchar esta canción de Lara Campos que se llama Galleta?

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0: 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Vamos a un corte comercial.
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5: ¿Qué pasaría si la Tierra bajo tus pies temblara dos veces en menos de un minuto? Eso ocurrió el 24 de junio en el norte de Venezuela, 6 de la tarde con 4 minutos. Sismo de 7.2. Treinta y nueve segundos después, otro de 7.5, más fuerte, sin tiempo para bajar unas escaleras.
6: 5 de la tarde, 33 minutos. Presten mucha atención porque hace pocos minutos se registró un sismo con epicentro en Morón, en Venezuela, que se sintió también aquí del lado colombiano.
5: Al día siguiente, el conteo. Casi 200 personas fallecidas, más de 1.500 heridas, 250 edificios dañados. Los sismólogos le llaman doble evento sísmico. Dos sismos de magnitud parecida, separados por segundos, prácticamente en el mismo punto. El Servicio Geológico de Estados Unidos reportó que la potencia indica una interacción compleja de rupturas bajo la superficie. Y hay otro riesgo añadido. Sismos de esta magnitud cerca de la costa pueden detonar tsunamis.
7: Olas que viajan a la velocidad de un avión.
5: La zona no es nueva en esto. Desde 1900, 5 sismos mayores a 7 han sacudido el norte de Venezuela. El epicentro fue al sureste de Yumare, justo donde empujan dos placas, la del Caribe contra la sudamericana. ¿Pero por qué tiembla? Mira un mapa mundi. África y Sudamérica encajan como piezas de rompecabezas. Eso notó Alfred Wegener hace más de un siglo. Propuso que todos los continentes alguna vez estuvieron pegados en uno solo, Pangea. Lo criticaron. ¿Qué fuerza podía mover masas de roca tan grandes? La respuesta estaba adentro de la Tierra. El calor del interior genera corrientes en el manto que empujan las placas. Se mueven centímetros por año. Lento, pero cuando la tensión acumulada se libera de golpe, tiembla. Ahora bien, el peligro principal no es el movimiento, sino el estado de las construcciones. La ciencia ya sabe dónde tiembla. Lo que no puede decir es cuándo ni con qué fuerza. Por eso construir bien marca la diferencia. Viviendas, puentes, tuberías de agua, todo pensado con normas que soporten. En una región sísmica, hasta cómo trazas las tuberías de agua o las líneas eléctricas puede hacer la diferencia entre un daño reparable y una emergencia. Revisar lo que ya está construido, reforzar, planificar con criterio sísmico. Eso también salva vidas. En México lo vivimos en 1985 y en 2017.
7: Sabemos lo que un sismo le hace a una ciudad.
5: Tenemos alerta sísmica, tenemos reglamentos de construcción, simulacros. La pregunta es si los aplicamos con el rigor que se necesita. Venezuela nos recuerda lo que ya deberíamos tener grabado. La Tierra se mueve. Siempre se ha movido. La pregunta no es si va a temblar, es si estamos listos cuando pase. con información de la doctora Nacheli Ruiz Rivera, del Instituto de Geografía, y del doctor Arturo Iglesias Mendoza, del Instituto de Geofísica, ambos de la UNAM. Un guión de Leonardo Santiago, con información del portal Ciencia UNAM. Les saluda Mónica Genis.
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17: Kermés y cositas así. Bueno, en cada crit algo diferente, pero va a estar padre para que vayas con tu familia. Y voy a estar conduciendo en el crit Ciudad de México, por lo cual estoy muy agradecida y muy contenta por esta invitación. Acaba y dice, me gustaría ser un gato porque podría desaparecer 3 días, volver con hambre y cuando llegue a casa me digan, ¡ay!

Mensajes también de voz que me mandaron, tumbas, tumbas, me dicen. Soy Daniel de Tlaxcala. Te mando saludos, Lizzy, y a Jordi, y a Jessy Cervantes, y a toda la bandera aquí de boletos para Cinépolis, si se puede. Ya se fueron el día de hoy, pero ¿qué te parece el próximo sábado? Y bueno, pues, dice por acá, si aparece el próximo sábado y nos escribes más tempranito y te llevas esos boletitos para el cine. Tenemos algunos otros más saludos. Pero, dice, soy Chemita y ojalá pueda ir, dice, a ver, es algo súper extraordinario que tengo al final de todo. Dice, yo digo que todos somos increíbles y con una gran actitud. Soy Chemita y ojalá pueda ir, sería increíble. Muy pronto será mi cumpleaños. Muy bien, Chemita, pues te felicitamos, entonces te estaremos felicitando. Oigan, y pues ayer se estrenó la serie de Timbiriche. Seguramente las mamás y los papás están muy atentos a esto, se van a divertir. ¿Y qué les parece si escuchamos justo una canción muy icónica de este grupo para que vayan entrando así como en onda y se echen la serie este fin de semana? Y esto que se llama Corro, Vuelo, Me Acelero.

0: es Mateo Treiber. ¿Cómo estás?
1: Hola, Lizy, ¿cómo estás? Muy feliz de estar aquí contigo. Aparte que te gusta el rock and roll, entonces creo que va a ser una entrevista muy chida y nos vamos a pasar súper padre.
0: ¡Me encanta! ¿A ti también te gusta el rock?
1: Mucho, mucho.
0: ¡Guau! Wow, y eso está increíble que tengamos eso en común. Pues yo estoy muy contenta de que estés aquí con nosotros porque quiero decirles a todas las familias Lizy Livers que nos escuchan que Mateo, con tan solo 10 años, compite en campeonatos internacionales de karting en Europa. Es piloto de Lenovo Cali Kart Junior Program y también miembro de la escudería Telmex dentro de uno de los entornos más competitivos del automovilismo formativo. ¿Qué quiere decir eso? Pues que es corredor de autos y de verdad que está impresionante toda tu trayectoria. Tienes 10 años, pero yo tengo datos aquí que dicen que ya a los 4 años fuiste campeón nacional de karting de la Fórmula Karts. Explícame, por favor, ¿en qué momento a los 3 o 4 años se te ocurre, cómo nace, quién tuvo la idea de que quería ser piloto?
1: Bueno, mi papá corrió durante mucho tiempo, okay. Corrió durante 29 años y a los 2 años, 8 meses, me meten a un curso de verano de motocross, okay, con una bici eléctrica. Pero los instructores locos decían no usar la bici eléctrica y me meten con una moto de gasolina sin rueditas al curso de verano.
0: Wow.
1: Entonces cuando mis papás llegan el primer día les dicen, bueno, ya se pueden llevar su moto, lo logró con una moto, ¿no? Ya se pueden llevar su bici, lo logró con una moto de gasolina sin rueditas. Y entonces, como mi papá era piloto, dijo, ah, bueno, pudo con dos llantas, puede con cuatro, ¿no? Y a los 2 años, 9 meses, por primera vez manejo un kart. Y empecé a entrenar mucho. Me tuvieron que hacer una extensión en los pedales porque estaba de este tamaño.
0: ¿Sí?
1: Y estaba súper chiquito. Y a los 3 años me dan mi licencia y compito en mi primera carrera, en la cual califico en la pole position, que es calificar en la primera posición y arrancas en la primera posición para la carrera. Y califico en pole position y gano la carrera, ¿no? Y a los 4 años, que es cuando ya hago el campeonato completo, el campeonato nacional completo, gano contra niños de 7 a 8 años el campeonato.
0: ¿Y tú teniendo 4?
1: Ajá, yo teniendo 4. Y mis papás me prometen que si ganaba ese campeonato me iban a llevar a Inglaterra a competir.
0: Ok.
1: Y entonces a los 5 años me voy a competir a Reino Unido y en mi primera carrera llego y gano.
0: ¡Ah!
1: Ese año quedé subcampeón de Reino Unido.
0: Ajá.
1: Que es la categoría Baby, es el campeonato más importante. Y estuve corriendo otros 2 años en Reino Unido hasta que a los 8 años di el brinco al campeonato mundial de karts en Europa, el WSK. Y a los 9 años, el año pasado, logré tener mi primer podium en la pista de Cremona. Quedé tercer lugar en el campeonato mundial. Y este año me firma el equipo de Lenovo Cali Kart, escudería Telmex. ¿Y qué hace Lenovo con Cali Kart? Lenovo, como está en la Fórmula 1, está construyendo un Junior Program para apoyar pilotos hasta la cima del automovilismo. Y a mí me escogieron como su piloto. Entonces me están apoyando mucho y esperamos hacer cosas muy grandes a futuro. Y entonces, este año, a finales de septiembre y principios de octubre, di la noticia en mis redes sociales, @MateoDriver.
0: Para que lo sigan.
1: Sí, que doy el brinco de categoría a la categoría con chasis de adulto, pero con un motor, con un restrictor un poco más lento. Y pero con niños de mi edad o un poco más grandes.
0: ¡Wow! ¡Qué bárbaro! De verdad, toda tu trayectoria, además de ser un gran, por supuesto, piloto, eres un gran comunicador, ¿eh? Ya me resumiste toda tu carrera en un momento y está increíble. ¡Qué impresionante! ¿Qué consejo le darías a todos los niños y niñas que nos están escuchando, que quieren cumplir un sueño, que tienen una meta, o simplemente empiezan a descubrir que tienen gusto por algo? ¿Qué consejo les darías para, ahora sí, que tomar su camino, desarrollarse y luchar por sus sueños?
1: Que hagan lo que gusten, que hagan lo que les guste, y eso es lo más importante de todo, que lo disfruten. Pero una cosa muy importante para lograr tu sueño es ser disciplinado.
0: Ok, y para ti la disciplina, ¿qué comprende? O sea, ¿la disciplina es puntualidad, es responsabilidad, es constancia? ¿Qué otras cosas implican disciplina para ti?
1: Un ejemplo, no sé, tú quieres hacer como yo, los karts, ¿no? Siempre mantenerte bien físicamente, estar entrenando seguido, y siempre estarte preparando mentalmente. Y aunque tú un día no te quieras levantar para ir al gimnasio o algo, pensar que algún otro piloto lo podría hacer y te llevaría ventaja, ¿no?, de un día de entrenamiento. Y eso es lo que no quieres, porque tú siempre quieres ganar y que no te lleven ventaja, tú llevarles ventaja a ellos.
0: Justamente esa es la disciplina, bien lo comentabas, es hacer las cosas aunque no tengas ganas de hacerla, pero hacerlas porque las tienes que hacer.
1: Sí.
0: Porque te hacen bien, porque te hacen crecer. Oye, Mateo, pues muchísimas, muchísimas gracias, muchas felicidades, de verdad. Oye, me decías que te gustaba el rock, así es que vamos a ponerte a prueba. ¿Cuál es tu canción favorita de rock que te gustaría escuchar en este momento?
1: Sweet Child of Mine.
0: Ay, no, pues sí está pesado y sí sabe. ¿Te parece si la escuchamos?
1: Va.
0: A ver, tú preséntale, estamos en XFM. Vas.
1: Estamos en XFM, escuchamos Sweet Child of Mine.
0: ¡Yay!

0: pones ardilla a girar, es momento de adivinar el exacertijo.
1: Wow. 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

Todos tenemos el poder de cambiar la vida de alguien y a veces basta con un pequeño gesto para hacer una gran diferencia. El Teletón nos ha demostrado que cuando unimos nuestros corazones y trabajamos juntos, podemos lograr cosas extraordinarias. Gracias a esta maravillosa labor, miles de niñas y niños con discapacidad han encontrado oportunidades para desarrollar sus habilidades, ganar independencia y cumplir sus sueños. Pero para que esta gran cadena de amor y solidaridad continúe, necesitamos de todos. No importa si puedes donar mucho o poquito, porque cada peso cuenta, cada aportación suma y cada gesto de generosidad puede transformar una vida. Hoy quiero invitarte a ser parte de esta hermosa causa, a compartir, a ayudar y a recordar que todos merecemos las mismas oportunidades para crecer, aprender y ser felices. Porque cuando México se une de corazón, no hay sueño demasiado grande ni obstáculo imposible de superar. Y no olvides, la luz que llevas dentro brilla en el presente. Ya lo saben, y me encantará verte en el evento Teletón del CRIT de Ciudad de México, porque voy a estar ahí de 12 a 4 de la tarde. Es el evento, va a haber música, va a haber juego, diversión, de verdad, estaría padrísimo para que también juntos hagamos el baile del 9999, que ya lo estuve practicando y ya me sale bien, ¿eh? Así es que ve para estar juntos, para compartir, recuérdalo, en el CRIT Ciudad de México de 12 a 4 de la tarde, voy a estar ahí conduciendo, muy agradecida y me siento muy bendecida también por esta oportunidad. Y bueno, pues, ¿qué les parece si nos vamos a celebrar a nuestros cumpleañeros que están festejando? Y por supuesto, muchísimas felicidades para Chemita, que se acerca su cumpleaños, así es que esas mañanitas, por supuesto, que te las vamos a dedicar. Y también a la mamá de Martín, que nos dice que será su cumpleaños el miércoles 14 de octubre. Para ustedes y para ti, que me estás escuchando y estás celebrando algo especial, bueno, pues disfrútalo muchísimo. Y tenemos una felicitación muy, muy especial para una persona muy querida del equipo de Lizzy Rocks Nexa. Él es Mau Núñez, por supuesto, camarógrafo de Lizzy Rocks Nexa, que hace que todas las entrevistas lleguen a tus ojos. Así es que muchas felicidades, mi Mau. Pásale increíble. Y estas son las mañanitas. ¡Lizzy Rockeras!

0: 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Bueno, pues ya casi llega el momento de despedirnos. Oigan, dice la abuelita Irma: hola, le doy las gracias, pero ya somos mayores y no vamos al cine. Si pueden regalarlos al niño que quería los boletos de mi parte. Claro que sí, ahorita ubico rápidamente quién es el que los quería, que le dije que la próxima semana se los regalamos de su parte. Muchísimas gracias, qué bonito, de verdad, gracias. Y por acá me dicen: Lizzie, buenos días, soy la abuelita de Martín, quiero felicitarte por el evento de hoy, Dios te bendiga, te mereces lo mejor, has luchado mucho y sigues luchando para que esas puertas se te vayan abriendo. Recibe un abrazo de toda la familia de Martín. Muchísimas gracias, de verdad, gracias por todo su apoyo. También quiero invitarlos a que vayan a mis redes sociales. En la semana estuvimos haciendo un live desde la cuenta de Paramount Latinoamérica, presentando a redes sociales la película de Paw Patrol, la Dino película. Si no la has visto, ve a verla, pero también ve el live para que te enteres. Estuve platicando con Irene García acerca de cómo relacionamos la crianza y los valores con esta película. Mis queridos Lizzie Livers, me despido. Muchísimas gracias a todos. Faltaron algunos mensajitos, pero los leo con todo mi corazón. Muchísimas gracias. Gracias a todo mi equipo, de verdad, que hace posible que Lizzie Brooks en Exa llegue hasta sus hogares y sus corazones. Muchísimas gracias a Tony en la producción, a Elías, Oscar y Levi en los controles. Recupérate, Levi, porque tuvo un pequeño accidente, pero bueno, seguramente se recuperará pronto. Mons en los teléfonos, Mariana, Steph, Frida, Oscar y Abraham en redes sociales. Pato Navarro en el podcast y El Jiménez en la edición. Yo te espero el próximo sábado con toda la actitud, con toda la alegría, la energía. Por supuesto, hoy dona en el Teletón, haz tu aportación y te espero en el CRIT de Ciudad de México. Pásala bonito, que tengan un excelente fin de semana. Yo soy Lizzie Brooks y tú eres mi Lizzie Liver.
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4: Esta es la edición número 41 del Exámetro.
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4: Bienvenidos a la edición número 41 del Exámetro, el conteo oficial de la cadena más importante de habla hispana. Yo soy Juan Carlos Nájera y a lo largo de esta hora te presentaré las 10 canciones más pedidas en Exa FM. ¡Comenzamos!
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4: Bass Pursuit de Miley Cyrus es el manifiesto sonoro y conceptual que define su décimo álbum. La canción es una crítica directa a la desconexión social provocada por la tecnología y una invitación a recuperar el poder del presente a través del baile. Es momento de escuchar a Miley Cyrus en el lugar número 10 del Exámetro.
0: Lugar número 10.
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1: Kany García y Carin León vuelven a encontrarse con el sombrero y la camisa, con una letra cargada de nostalgia, desamor y reproches hacia una relación del pasado. Su nueva colaboración marca un emotivo reencuentro musical entre ambos artistas. Es momento de escuchar a Kany García y Carin León en el lugar número 9 del Exámetro.
0: Lugar número 9.

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1: Camilo revela el repertorio de su nueva gira para cuando sea el Mayores Tour. El colombiano interpretará 25 canciones que combinan temas de su último álbum con algunos de sus éxitos. El recorrido arrancó este 9 de octubre en la ciudad de Miami. Es momento de escuchar a Camilo en el lugar número 8 del Exámetro.
0: Lugar número 8. Tengo

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3: Ponte cómodo que estamos de regreso en el exámetro. Recuerda hacer tus peticiones a través de las redes sociales de Exa FM.
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3: María José hace vibrar las fiestas de octubre en Jalisco. La Josa se apoderó del escenario del Palenque para cantar junto a su público tapatío los temas que han marcado su carrera, además de presentar algunos de sus éxitos más recientes. Es momento de escuchar a María José en el lugar número 7 del exámetro.
1: Lugar número 7.

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1: Belinda se avienta un palomazo en Monterrey. Tras presentarse en el musical Mentiras All Star, la cantante llegó a un bar donde tomó el micrófono para interpretar Amor a Primera Vista. El momento quedó grabado y rápidamente se hizo viral en redes sociales. Es momento de escuchar a Dana y Belinda en el lugar número 6 del Exámetro.
0: Lugar número 6.
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1: Hey Data y Made You Love Me se ha convertido en uno de los mayores éxitos de Ariana Grande, rompiendo récords de permanencia y dominando las listas a nivel global. El sencillo, que forma parte de su octavo álbum de estudio, actualmente supera los 450 millones de reproducciones en streaming. Es momento de escuchar a Ariana Grande en el lugar número 5 del Exámetro.
0: Lugar número 5.

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5: Estamos de regreso en el Exámetro. Recuerda seguirme en redes sociales como arroba jcenajeraoficial.
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5: Gloria Trevi lanza Intensamente una colaboración junto a sus dos hijos, Ángel Gabriel y Miguel Armando. Aunque el tema ya se había interpretado anteriormente en un programa de televisión, ahora llega a las plataformas digitales con un videoclip que reúne imágenes de sus presentaciones en vivo durante el tour Celebration. Es momento de escuchar a Gloria Trevi en el lugar número 4 del Exámetro.
3: Lugar número 4.

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1: José Madero estrena el videoclip de Semestre de Otoño, su segundo sencillo del álbum Querido. La propuesta audiovisual retrata el desgaste de una relación y lo que queda después de la ruptura, mostrando la carga emocional que caracteriza esta nueva etapa musical del cantante. Es momento de escuchar a José Madero en el lugar número 3 del Exámetro.
0: Lugar número 3.

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1: Estamos de regreso en el Exámetro. Recuerda hacer tus peticiones a través de las redes sociales de Exa FM.
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1: Olivia Rodrigo acaba de sumar otro récord a su carrera. Soul, su álbum debut, superó los 18 mil millones de reproducciones en streaming, convirtiéndose en el primer álbum de una artista femenina en alcanzar esta cifra dentro de la plataforma. Es momento de escuchar a Olivia Rodrigo en el lugar número 2 del Exámetro.
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1: Esta semana Miley Cyrus ingresa al décimo sitio con Bass Pursuit. Kany García y Carin León debutan en el número 9 con El Sombrero y la Camisa. Dana y Belinda se mantienen en el sexto lugar con Dolce Vita. Ariana Grande baja al quinto escalón con Hey Data y Made You Love Me. José Madero se ubica en el tercer peldaño con Arrópame. Y Stupid Song de Olivia Rodrigo se queda en la segunda posición del Exámetro.
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1: Cazzu responde a Karol G y abre la puerta a una colaboración musical. Luego de que la colombiana expresara su deseo de trabajar con la argentina, la intérprete de Con Otra aseguró en redes sociales que la propuesta la hizo feliz y declaró: "Ella sabe que yo estoy acá, se lo dije y se lo hice saber siempre". Es momento de escuchar a Karol G en el lugar número 1 del Exámetro.

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1: El Exámetro es producido por Saúl García, el guión a cargo de Hatsidi Durán, dirección general Ricardo Herrera, todos los derechos reservados de MBS Radio. Yo soy Juan Carlos Nájera, nos escuchamos en la próxima edición y recuerda en todas partes, ponte Exa. Adiós. Adiós.
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1: 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Iniciamos Estudio EXA. Bienvenidos. Yo soy Lalo Zamora. Que quede muy claro que ella no tiene nada que ver con ese Pérez. Esta Pérez, si llega a punto.

0: auténtica Meli Pérez.
1: Sí, raza, L.S. Pérez.
0: No es tu primo vivito, no, ¿verdad?
1: No, L.S. Pérez y Meli Pérez no son nada, aunque sean de los mismos Pérez, porque ese es ese y yo soy yo. ¡Qué mal chiste!
0: ¿Ese? ¿Cómo?
1: Oigan, qué gusto estar otra vez con ustedes esta semana. Harto chisme ha polulado. ¡Qué grandes escándalos, hijo! Que a uno dice, ¿sabes qué? Pásame agua porque traigo el gaznate seco. Pues de tanto comentar, no hay boca por la que no haya pasado un escándalo. ¿Cómo andan desatados en el mundo farandulero?
0: Baby, yo creo que ya tienes ganas de comentar los chismes, así es que vamos a apurar el paso. Saludemos a nuestras plazas.
1: ¿A poco no es cierto, Los Cabos?
0: ¡Ensenada!
1: ¿Cómo estás, Tijuana?
0: ¡Mexicali!
1: ¡En Nogales! ¡El chisme está aquí, arde!
0: ¡Los Mochis!
1: ¡Ay, ni te cuento, Guasave!
0: ¡Uy, en Culiacán!
1: ¿Cómo estás, Durango?
0: ¡Colima!
1: ¡Te mando abrazos, Puerto Vallarta!
0: ¡Torreón!
1: ¡Besos a Ciudad Acuña!
0: ¡Ciudad Victoria!
1: ¿Cómo estás, León?
0: ¡Aguascalientes!
1: ¡San Juan del Río! ¡Ruega por lo chismoso!
0: ¡Ay, Tehuacán!
1: ¡Saludos a Cuernavaca!
0: ¡A Cámbaro!
1: ¡Besos a Acapulco!
0: ¡Oaxaca!
1: ¡Te abrazo, Veracruz!
0: ¡Mérida!
1: Y un gran abrazo a Ecuador.
0: Quito, Riobamba y Barra, los queremos, los amamos. ¿Y qué creen? Me apuro porque Meli Pérez ya quiere contar los chismes, pero no, ¿cómo?
1: Es que luego no alcanza el tiempo, se queda tanto buen chisme en el tintero que una hora no es suficiente. Pero mira, es tan condensado el chisme nuestro de cada fin de semana que nos da para siconear los 7 días de la semana como debe ser.
0: Como la revisé la chimoltrufia, baby.
1: ¿Qué?
0: Era para carcajearte el martes y sonreír toda la quincena.
1: Pero no es cierto. ¿Sabes qué sí coleccionaba yo?
0: ¿Ah?
1: Las historietas de Mafalda. Y hasta ahorita me declaro fan de Mafalda.
0: ¿Todavía las tienes?
1: Sí, todavía las tengo. Y adivinen que tengo también un libro que se llama Todo Mafalda. Súper grandísimo, muy pesado.
0: ¿Qué regreso al pasado me acabas de dar con Mafalda?
1: Pues sí, tú diciendo que los libros de la chimoltrufia y yo no sé. Soy así.
0: Ni los no. De Condorito, baby.
1: No.
0: Sensacional de barrios, ¿cómo no, baby? Yo los descubrí por ti.
1: El sensacional de chambeadoras.
0: Se los robabas al señor que construía la barda de atrás de tu casa.
1: El libro vaquero.
0: Eso, el sensacional de traileros.
1: Raza, libro que caiga a sus manos, usted léalo. Que no le importe si es sensacional de vaqueros o una obra de García Márquez. Lea, lo que sea, pero lea.
0: Sí, no, porque no sabes de dónde va a salir la tendencia.
1: Como la tendencia de la semana.
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0: Adela nació en Eslovaquia y radica en Los Ángeles, California. Se dedicó profesionalmente al ballet hasta la adolescencia, mientras alimentaba su sueño de convertirse en una estrella de la música. Antes de darse a conocer como la nueva estrella del pop, gracias a sus letras audaces y a su magnética presencia en el escenario, Adela fue concursante de Popstar Academy, Cat's Eye. Prima, su álbum debut significa primera, pero eligió ese nombre porque también es bailarina. En este álbum, Adela reinterpreta la música que amaba en la preadolescencia desde la perspectiva de una joven de 22 años que se abre paso por el mundo actual en altísimos tacones de aguja. Adela es un recordatorio de que el talento puede surgir de cualquier persona y en cualquier lugar cuando hay determinación y un sueño. Nicole Kidman de Adela es la tendencia de la semana y la escuchamos aquí en Estudio.

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1: Hace unos días, los integrantes de La Oreja de Van Gogh confirmaron a través de sus redes sociales que no solo ofrecerán conciertos en España, también en México, su segunda casa. La banda, ahora conformada por Amaya Montero como vocalista, Álvaro Fuentes en el bajo, Haris Carde en la batería y Javier San Martín como tecladista, dieron a conocer que en el verano del 2027 volverán a pisar tierras mexicanas como lo hicieron juntos por última vez hace 20 años. Fue en el 2007 en el Auditorio Nacional de la Ciudad de México con una presentación en la que Amaya se despedía en México del grupo del que formó parte por 11 años para emprender su carrera como solista. La Oreja de Van Gogh, creada ya por 1996, dio a conocer que como parte de su tour de reencuentro titulado Tantas Cosas que Contar, visitará también México y gran parte de Latinoamérica. A través de un video, dijo su tecladista Javi:
2: los conciertos en España están yendo espectacularmente bien, pero una gira de La Oreja de Van Gogh no es una gira si no pasa por nuestra segunda casa, México.
1: Y lo bueno es que la Maya está mejor que nunca, más cómoda. A ella ya no le hacen tanta mella los dimes y diretes, y luego que la gente, cuando falla el sonido, que le quiere apedrear, y ella está más empoderada que nunca. Así que prepárese, México, porque esto pinta de rechupete.
3: Imagínate lo que quiere ver la gente. A La Oreja de Van Gogh con Amaya Montero, sin más ni más.
1: Vamos a disfrutarla. Total, eso es lo que queríamos y es lo que el universo nos concedió. Vamos a escuchar la canción Pop. Es La Oreja de Van Gogh y tú estás en Estudio EXA. 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
1: Taylor Swift nos presenta su nuevo sencillo Patient Zero, una de las cuatro nuevas canciones incluidas en The Life of a Showgirl, The Encore, una expansión de su último álbum de estudio hecha para celebrar el éxito que tuvo el lanzamiento de la versión original en octubre del 2025 y a manera de agradecimiento para los fans. En Patient Zero, Taylor Swift aborda una relación tóxica a la que compara con ser paciente cero de una infección, pero de la cual se ha curado y ha dejado en el pasado, pero con un tono optimista y alegre. Otros temas nuevos que incluye esta reedición son Pink Clothing, Babylon y la que parece estar dedicada a su esposo Travis Kelce, Cleveland, que esta tiene un sonido más infantil y aborda algunas de las críticas que han surgido en redes sociales con sus últimos proyectos, como las que apuntan a que no es buena bailarina, baby. Escuchemos Patient Zero, lo nuevo de Taylor Swift. Estás en Estudio EXA.

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2: Este fin de semana se estrenó el primer episodio de Timbiriche, la serie. Serán 8 capítulos de 45 minutos de duración, los cuales serán estrenados uno por uno cada viernes. Algunos fans han mostrado su descontento con la elección del elenco. Otros aseguraron que los protagonistas no se parecen físicamente a Benny, Diego, Sasha, Alex, Paulina y Mariana, quienes no fueron tomados en cuenta para la realización de esta historia. La bioserie de Timbiriche está basada en las vivencias de los integrantes de la banda, así como en sus éxitos, escándalos, romances y rivalidades que vivieron en los 80s. Baby, vamos a sacar todos los trapitos al sol del ochentero que hay aquí, baby, ¿eh?
3: Cosas que no nos enterábamos nosotros porque estamos igual de chiquillos que ellos.
2: ¿Qué te parece si para recordar a Timbiriche escuchamos Amamesa con los dientes, Timbiriche, aquí en Estudio EXA?

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8: 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Hace unos días, la mujer acusada de disparar en marzo pasado contra la casa de Rihanna fue formalmente imputada ante el juez del condado de Los Ángeles por 14 delitos graves. El juez determinó que la acusada era mentalmente competente para ser juzgada. Ordenó que permaneciera detenida con una fianza fianza de 2.6 millones de dólares y señaló que podría recibir cadena perpetua si es declarada culpable de todos los cargos. Aunque nadie resultó herido en el tiroteo, las balas impactaron la pared de la habitación donde estaban sus tres hijos y la niñera. La madre de Rihanna y varios empleados también estaban en la casa. De hecho, las autoridades afirman que la acusada también disparó hacia la casa de un vecino. Ya nos iremos enterando cómo evoluciona este caso.
9: Y habría que ver también qué tanto afectó al vecino, ¿eh? Porque esto es solo lo que pasó en la casa de Rihanna.
8: Mientras vamos a escuchar Where Have You Been, es Rihanna y tú estás en Estudio Exa. 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
1: La legendaria banda irlandesa U2 reveló el nombre de su nuevo disco Carnaval de Luz. Bono, su cantante, confirmó en un podcast la salida de su nuevo trabajo, el número 15 de su discografía y el primero desde Songs of Experience, lanzado el 2017. El origen de la banda, compuesta por Bono, el guitarrista de Edge, el bajista Adam Clayton y el baterista Larry Mullen, se remonta a 1976, cuando se reunieron por primera vez en la casa donde vivía Mullen. Desde entonces, se han convertido en uno de los grupos de rock más longevos de la historia. Hoy en el modelo reciente escuchemos Silencio, lo nuevo de U2, y tú estás en Estudio EXA.

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2: La cantante y compositora australiana Sia vendió el 50% de su catálogo musical a la firma sueca Pop House por 180 millones de dólares. Dicen los enterados que esta transacción está condicionada por el divorcio que Sia atraviesa con el oncólogo radioterápico Don Bernard, pues ella recibiría 165 millones de dólares por las obras creadas antes de su matrimonio y los otros 15 millones son correspondientes a las grabaciones posteriores que serían retenidos hasta que se concrete la división definitiva entre ambas partes. El exmarido habría renunciado a sus derechos sobre la suma siempre que Sia le entregue $1 millón. Sia saltó a la fama después de su colaboración con David Guetta en el 2011 con Titanium. Su catálogo incluye éxitos propios, pero también canciones creadas para David Guetta, Rihanna, Celine Dion, Katy Perry y Britney Spears. La firma sueca Pop House ya ha adquirido los derechos de catálogos también de otros artistas como Cyndi Lauper, The Kiss y de Tina Turner. Escuchemos a Sia con Chandelier. Estás en Estudio EXA.

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2: Confirmado. K-Pop Demon Hunters regresa con una segunda entrega, pero todavía existe una duda. ¿Por qué el estreno será en los cines? Según explicó el director, el público más apasionado ve las películas en el cine, por lo que al llegar directamente a la plataforma se pierde gran parte de esa audiencia. La primera entrega de K-Pop Demon Hunters en tan solo 90 días consiguió 325.1 millones de visualizaciones. El éxito se mantuvo cuando la plataforma llevó la película a los cines en su versión sing-along, que recaudó 24.3 millones de dólares en la taquilla de Estados Unidos durante 5 días nomás.
3: Nada despreciable, baby. Pues ya la habían estrenado y ahora le ponen ahí como la pantalla karaoke para que los niños canten, pues, y con eso te ganas 24.3 millones, pues, qué mejor, ¿verdad?
2: Claro, hay que facturar por donde sea. Es lo que nos enseñó nuestra loba Shakira. Pero mientras vamos a escuchar Golden. Estas son las Hand Tricks y tú estás en Estudio EXA.

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1: En agosto se estrenó No me arrepiento de sentir tanto, el disco de Karol G que incluye Still, un tema grabado a dueto con Bruno Mars. En el video en blanco y negro aparecieron ambos cantando en los camerinos del SoFi Stadium de Los Ángeles. Ahora, la parejita del momento está dando de qué hablar luego de que Karol G apareciera en el escenario muy cariñosa con Drake. Y es que luego de esto, Bruno publicó una foto de sí mismo y escribió:
2: cuando veas a Drake bailando con tu crush latina en 4K, Karol G, respóndeme lo antes posible. Tengo que recuperarla, debo recuperarla, la recuperaré.
1: Ahora Bruno Mars estrena el video oficial de Dance With Me, el tercer sencillo de su cuarto álbum de estudio The Romantic, con la participación de la mismísima Karol G. Ojo, en esta canción no canta Karol G, solo aparece en el video. O sea, esta canción que vamos a presentarles de Bruno Mars se llama Dance With Me, es el modelo reciente y tú estás en Estudio EXA.

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1: 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Se nos termina el tiempo. Un placer compartir esta hora con ustedes. Y para despedirnos, la reflexión de hoy es simple. La vida es demasiado corta como para tomársela tan en serio. Ríete, disfruta y abraza a quien quieres, porque tal vez no recuerden lo que dijiste, pero sí cómo los hiciste sentir. Muchas gracias a nuestra flamante productriz y locutriz, Meli Pérez.
2: Yo le he pasado muy bien. Si ustedes quieren comunicarse con nosotros, agréguenos ya como su contacto en WhatsApp. Envíenos sus audios al 52-664-281-5103.
1: Si estás fuera de la República Mexicana, signo de más, 52-664-281-5103.
2: Ahí pueden enviarnos todo lo que ustedes quieran. Los pareceres, los no pareceres, los chismes, los asegúnes y lo que anda pululando por ahí, porque a veces, baby, se arma la rebatinga en algún lugar de estos que necesitamos compartir.
1: Sí, por favor, hay que tributar chisme aquí en Estudio EXA.
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3: le importa?
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1: Me encanta cómo suena en León. Saludos al Chaparro y ¿sabes qué? En Ensenada también padrísimo. Abrazo a Raúl.
2: Abrazos también al Danny Boy porque nos dijo que era súper fan. Me lo encontré en un transporte de aplicación. Me reconoció esta voz tan brillante, tan sensual y tan carismática.
1: Ay, Dios mío, todo eso te dijo bien.
2: Y dijo, no, en realidad dijo, tú sabes los sábados en EXA, ¿verdad? Y yo, no. Y me dijo, claro que sí, esa voz tan chillante.
1: Te conoce perfecto.
2: No puede ser de alguien más.
1: Tus defectos y virtudes con amor y desamor.
2: Y la verdad le dije, ¿sabes qué, Dani?
1: Sí soy.
2: Me acuso de ser yo misma por todas partes.
1: Yo soy Lalo Zamora.
2: Yo soy Meli Pérez.
1: Adiós.
2: Bye.
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2: Tremendos de XFM 91.5, ¿qué andan haciendo? ¡Pónganse al tiro! Ya llegó el momento de seguir con el fin de semana como debe de ser en XFM 91.5 y con tus amigos en el micrófono. En esta ocasión te saluda tu amigote Memo Lawrence. Qué felicidad de estar con ustedes platicando. ¿A dónde van? ¿Qué andan haciendo? ¿Qué andan tramando? Al día de hoy, pues ya sabemos mucho, no hay que a lo mejor llueve, que el chipi chipi. 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Así que ahorita regresamos los micrófonos allá a la cabina, seguimos con más música en todas partes. Ponte Exa y que fluya.

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4: Así es, tremendazos, ¿qué andan haciendo? Pónganse el tiro, XFM 91.5 en tu fin de semana, también presente. Les habla y saluda su amigo Memo Lorenz. 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Vámonos con más música, qué mejor que algo de lo más pop del Tropical House. Esto se llama Short Leader y lo escuchas en EXA 91.5.

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2: 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Exa camisetas porque ya llegó varias personas, ya llegaron varias personas que están diciendo: oye, yo escuché, mamo, yo escuché que si veníamos y nos llevábamos un accesorio, si pagábamos algún 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Y tómala, ya le dimos aquí a varias ganadoras, a dos ganadoras, le dimos su exa camiseta, se fueron bien contentas y ahora sí van a poder verse y lucir increíble con la camisa exacta, claro que sí. Y también saben cómo les va a ir muy bien en este sabadote, que ya se puso humedito, pero no pasa nada, no, Mexicali y nosotros soportamos más que una lluviecilla y un chipi chipi. 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Mi querida Jessica, vámonos de fiesta. Súbele el volumen para que baje el drama en este sabadote. La fiesta apenas comienza. Nos vamos con Move Your Body, buena música para el oído. Yo soy Memo Lawrence, en todas partes, ponte Exa.

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